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Están por aquí, por Bahía, tu estación. La

0: por el flow es tirarse con un pie, ¿verdad? Porque me duelen los dos pies. Es poner un pie y tirarse con el otro.
1: Pon el pie,
0: y te tira. Tírate tú un momentito.

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1: Es la música de Bahía, 108 Radio, la voz más alta del merengue. Ruby Pérez, haciendo presencia musicalmente hablando, por aquí por Bahía, 108 Radio. La

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Aquí voy, vieja. Gracias, gracias, señores. La buena noche para todos ustedes. Eduardo José el Barón les da la bienvenida y la buena noche. Siéntanse bien, pidan por su boca hoy, su bachata, su merengue, que lo vamos a complacer en esta noche aquí.

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Aquí va, vieja. Gracias, gracias, señores. La buena noche para todos ustedes. Eduardo José el Barón les da la bienvenida y la buena noche. Siéntanse bien, pidan por su boca hoy, su bachata, su merengue, que lo vamos a complacer en esta noche.

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0: tema ha sonado fuertemente en muchas emisoras locales e internacionales, y aquí en Bahía también le damos mucha cabida, porque aquí no inventamos con los temas buenos. Y este tema me encanta muchísimo, yo sé que a ti también te encanta muchísimo, por eso te lo voy a tocar con mucho cariño. Tú sabes que a ti que te estoy hablando, ¿verdad? Ay, sí.
1: Ay, Dios mío, oye,

Dios, a los médicos, a las cadenas de oraciones, a todo el que se preocupó por mí, por mi salud, porque estuviera de nuevo cantando con el corazón.

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0: Aquí voy, vieja. Gracias, gracias, señores. La buena noche para todos ustedes. Eduardo José el Barón le da la bienvenida y la buena noche. Siéntanse bien, pidan por su boca hoy, su bachata, su merengue, que lo vamos a complacer en esta noche aquí.
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1: Fortino Mario Alfonso Moreno Reyes, más conocido como Cantinflas, nació en Santa María la Ribera, en México, Distrito Federal, el 12 de agosto de 1911. Era el sexto de 12 hermanos, hijo de Pedro Moreno Esquivel, de profesión cartero, y Soledad Guisa Reyes de Moreno. Además de ser denominado como Cantinflas, fue también conocido como el Mimo o el Cómico de la Gabardina. De origen humilde, tuvo que sufrir la pobreza durante su infancia. Creció en el barrio de Tepito. Para salir adelante supo utilizar su audacia y los trucos callejeros que sabía. Se graduó en la Facultad de Medicina en la Universidad Autónoma de México para complacer a su padre. Pero durante los estudios, comenzó a realizar sus pininos profesionales como bailarín e imitador. También se dedicó, por un espacio de tiempo, al boxeo profesional antes de incursionar en el mundo del espectáculo. Trabajó en el circo y pronto sus grandes dotes para la interpretación, su ternura y su visión optimista del mundo le llevaron a crear el tipo de pelao, hombre vulgar y pobre de México, el cual caracterizó con pantalones caídos, camiseta haraposa, corbata atada al cuello y de ese modo nació Cantinflas. El mismísimo Charles Chaplin le admiraba e intentó hacer una película con él, pero no fue posible. Incluso, una vez lo llamó el mejor comediante del mundo. Su filmografía es amplia, interpretando un sinnúmero de roles que van desde barrenderos hasta ministros. Tiene en su haber 50 películas, entre las cuales se cuentan cortometrajes, dos producciones estadounidenses y una española, las demás de origen mexicano. En los años 70, aparece Cantinflas en una serie de dibujos animados llamada El Show de Cantinflas, la cual se centra en educar a los niños en diversos temas que iban desde el fútbol hasta la línea internacional del tiempo. En 1970, la película Un Quijote sin Mancha, en la cual participó, fue galardonada con el premio ACE a la mejor película del año. Como persona, siempre fue admirado por su sencillez, humildad y generosidad, las cuales le vienen de una niñez de pobreza y una edad adulta de éxito labrado a pulso. Se dedicó después de retirarse del mundo artístico a contribuir en organizaciones de caridad, especialmente aquellas que se dedican a ayudar a los niños. Luego de padecer cáncer de pulmón, fallece el 20 de abril de 1993. A su funeral asistieron miles de personas, convirtiéndose en un evento nacional durante 3 días. Sus cenizas yacen en el Panteón Español de la Ciudad de México, en la cripta de la familia Moreno Reyes. Entre los reconocimientos que recibió, se encuentra una estrella en el Paseo de la Fama de Hollywood, un Globo de Oro en la categoría de Mejor Actor, por su participación en la película La Vuelta al Mundo en 80 días y por los logros conseguidos a lo largo de su vida por parte de la Academia Mexicana del Film. No se vale, chato, no hay que ser chato.
2: Sí, allí está el detalle, sí señor.
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3: Llamando.
4: No, mi hermano, déjalo que suene, no lo toques, men, déjalo que suene, es que eso es esa mujer llamando, men, vamos inventando este coro mejor entre los dos.

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0: a Dios, a los médicos, a las cadenas de oraciones, a todo el que se preocupó por mí, por mi salud, porque estuviera de nuevo cantando con el corazón.
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1: La salsa tiene un nombre, la salsa tiene su historia, y ese nombre es el dominicano Johnny Pacheco.

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9: 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Todos los bodegueros deberían pertenecer a UBA, la única organización que los representa. 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
10: Vaya, vaya.
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4: Saludos, buenas tardes, la gente que están escuchando Rumba con el control de la salsa y el papá de la salsa. Vámonos, vámonos, que nos va. Maestro, estamos disfrutando aquí de esa música buena del maestro Johnny Pacheco. Johnny Pacheco, la verdad que usted tiene a todo Massachusetts, digo yo, amarrado escuchando ese programazo. Sí, señor, seguimos escuchando desde Bahía, 108. Maestro, meta mano, saque la debajo de la manga.
5: Bueno, si uno debajo de la manga, Roca y la tiene. Si no vienes, no baila conmigo. La Roca, desde Lawrence, Massachusetts. Una sola emisora. Bahía y Rumba. Vámonos ahí.

0: está en sintonía nuestro hermano Azar Krawinkel, junto, está con su amigo, el intérprete y ganador del Festival del Merengue, con la Chiva Blanca, de Don José. Ahí está, tremendísimo. Azar Krawinkel, de los Krawinkel, bueno, esos son mi gente, tremendísimo. Porfirio Valera en sintonía con el control de la salsa. Porfirio Valera, tremendo bailador, no se pierde un control de la salsa, tremendísimo. Y swing no se detiene desde esta rumba 98.5, una emisora RCC Media. Tremendísimo, Domingo la Salsa,
1: amigo.
0: En sintonía, Domingo la Salsa tiene,
1: amigo,
0: ahí mensaje de voz que vamos,
1: amigo,
0: a colocar de Domingo la Salsa.

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Lo que pasó anoche, fuera de serie. Y el viernes, ahí

Florida, en la Florida, está Sarka Winkel, tremendísimo, Nuris Franco, la reina de Manhattan, del swing de Manhattan, en sintonía, Nuris Franco, siempre recordando a su querido hermano Vinicio Franco, un tremendo intérprete del merengue, del bolero, de la salsa y del swing, Vinicio Franco. Así que Nuris, mantente ahí, tremendísimo. Francisca, la comadre auténtica de la salsa, en sintonía, pide el negrito, el negro barín, tremendo. Así que...

Jarana está en sintonía, tremendo, hey, pero muy duro, hombre fuerte, con un programa de televisión, diciendo las cosas como son. Así que, Kikín, desde Las Taranas, en sintonía con el control de la salsa. Ovalis en Boston, no se pierde un control de la salsa. Oye, ¿cómo continúa el swing? Esa es la comadre.

0: Enrique amigo, Navarro, vamos
1: amigo,
0: ahí.
1: Amigo.
0: Tremendísimo, amigo. Tremendísimo. Enrique Navarro también está en Estados Unidos,
1: amigo,
0: escuchándonos. Así que gracias, Enrique Navarro, por estar en

0: está esa vaina, con el sombrerito, el izquierda o derecha, o agarrándose la pareja. ¿Cómo se baila eso? ¿Que eso es un son o un montón? Hable, hable, don Chino Méndez, desde Boston.
1: Roca, los dos. El primero que puse, esa eres tú. Esa es una guaracha a los ahijados, tipo los ahijados, tipo los compadres. Y este es ese tremendo intérprete que fue Vinicio Franco. Ese tiene lo que es el son tradicional y el montuno, como bien lo dijiste. Y se baila. El baile, el 40% es el estilo y la elegancia. Cuando hablamos del estilo, la vestimenta y la elegancia, la forma de bailar.
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0: del More, como Lili. Saludos para mi familia, Belén, Francisca, Marisol, Nuna, Nina y China. Y oye lo que dice Lili.
1: Buenas noches, por aquí las mujeres mías, mi familia estamos activos con el control de la salsa, como una de las salsas mías que me gustan, de Oscar de León.
0: Ok, después de ese viene...

0: 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No se pierde un control de la salsa.
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0: 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Tremendo, tremendo el Huicho. Suéltalo.
1: Buenas noches, Chino Méndez. Buenas noches. Me alegro, estamos aquí contigo hoy apoyándote en Noche de Salsa. Salsa son. Qué bueno. Te manda saludos Berlina y Charlie. Que pasen una buena noche y que siga disfrutando.
2: Aquí está Luigi Texidor.
3: Wow, qué poder tiene.
0: Ahí lo tiene Charlie Berlina.

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5: Mi comadre Aimé, escucha su tema, Palón. Vámonos ahí, Palón. El swing de Palón. Comadre Aimé, Marisita, todos allá en sintonía con el control de la salsa. El que baila esto, lo baila todo. Aquí empezó todo para la salsa.

0: En sintonía, Chino, en sintonía con Brugal. En sintonía en Brugal con mi esposa Rosario. Dale para allá.
1: El Coco Heriberto también le envía un saludo al Fran y Doña Carmen. Y un saludo muy especial para Palón. Palón, el Coco Heriberto te está saludando junto a su esposa Rosario. Vámonos ahí, el bozarrón de Coco viene.

Feliz noche, Chino. Gracias por deleitarnos con tu programa semana tras semana. Quiero escuchar El que siembra su maíz, de Oscar de León. Gracias.

0: Rey, el verdadero rey, tremendo. Continuamos con tu programa El Control de la Salsa. Y ahora le vengo con un doble vía musical, porque cuando se es auténtico, está fuera de serie. Y Michelle es un intérprete auténtico en tarima. Cuando hace un cover, es Michelle. No se parece a nadie. Auténtico como él solo. Y va a estar este viernes en Chenche Espacio Abierto. Y te presento este doble vía musical para que tú veas que Michelle es auténtico.
1: Amigos. Y ahora les presentamos doble vía